0: de la noche, 15 minutos en Aspen 102.3. UB40, Rat in My Kitchen.
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0: En la radio de los clásicos siempre hay lugar para lo nuevo. Alex Warren, que anuncia nuevo álbum y ya lanzó Passenger, con fecha de estreno el próximo 28 de agosto. Se llama White Child y explora la pérdida, el duelo y el viaje que sigue mientras navega por su nueva vida. Gran nuevo artista, Alex Warren, sonando en Aspen con Passenger.
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0: 9 de la noche, 29 minutos. A esta hora en Buenos Aires, cielo cubierto con llovizna a la hora anterior. 10 grados 4 decimos la actual temperatura, la humedad 92%. El viento del sudoeste a 4 kilómetros en la hora. Bueno, este domingo tendremos cielo mayormente nublado por la mañana con descenso de la temperatura, vientos moderados del sector sur rotando al oeste. Hacia la tarde-noche, cielo parcialmente nublado a despejado. La mínima pronosticada 7 grados, la máxima 13.

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0: Así cerramos esta hora en Aspen 102.3 con Queen, We Will Rock You.
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0: Comenzamos otra hora más en Aspen 102.3, que tendrá entre otros a Counting Crows, Bon Jovi, The Beatles y Coldplay. Ahora suena Bananarama.

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10 de la noche, 25 minutos, estamos en Aspen 102.3 con Stevie Wonder y Superstition. 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

0: En FM 102.3, The Black Eyed Peas, Where is the Love?
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0: 10 de la noche, 32 minutos a esta hora en Buenos Aires. Cielo cubierto, temperatura 10 grados 7 décimos, humedad 90%, el viento del sudeste a 2 kilómetros en la hora. Bueno, ¿qué pasará este domingo? Te cuento que tendremos cielo mayormente nublado por la mañana, con leve descenso de la temperatura, vientos moderados del sector sur rotando al oeste. La mínima pronosticada para mañana, domingo, 7 grados, la máxima 3.

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0: 15 minutos nos separan de las 11 de la noche en Aspen 102.3, The Beatles, Come Together.
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1: 11 de la noche, un minuto. ¿Cómo les va? Bienvenidos a un nuevo Aspen Club. Sí, estamos aquí en vivo en Aspen 102.3, abriéndole la puerta al club que tiene entrada exclusiva para vos. Como todos los sábados a esta hora, te vamos a llevar los clásicos de siempre sin pausas hasta las 4 de la mañana. Si te propongo algo, baja el volumen de la tele y ponete a escuchar los clásicos de Aspen Club aquí en el 102.3. Estamos con Julián Rivera en los controles puestos en el aire. Soy Diego Notario y te acompañamos como siempre con muy buenas canciones. En esta hora estarán sonando Michael Jackson, David Guetta, Technotronic, Duran Duran y Dua Lipa, entre otros, para comenzar este Aspen Club de sábado, 11 de julio. Esperemos que lo podamos festejar todos. Comenzamos con Camouflage.

11 de la noche, 17 minutos. Estamos en Aspen Club en el 102.3. Con una de las canciones que no fue tan popular, pero que sí es para bailar, Michael Jackson. Y este Blood on the Dance Floor. Avanzamos en esta noche en el club con entrada exclusiva para vos. Hasta las 4 seguimos con los clásicos sin pausas. En Aspen 102.3 llega Ray Parker Jr.

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Te estábamos esperando. 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

10 grados y medio la actual temperatura en Buenos Aires, el cielo está cubierto, la humedad 90%, el viento del sur a 5 kilómetros. En Aspen Club, en el 102.3, Dua Lipa, Physical. Seguimos avanzando hasta las 4. Te acompañamos con los clásicos sin pausas en el único club que tiene entrada exclusiva para vos. Aquí llega la formación electrónica de Damon Albarn, Gorillaz.

4 minutos de la medianoche, un nuevo día con vos y una nueva hora aquí en Aspen Club en el 102.3 con Hathaway y Wet What Is Love. En esta hora tendremos muy buenas canciones de Kylie Minogue, The Weeknd, Black Machine y Cher, entre otros. Comenzamos con este clásico en Aspen Club en el 102.3. Yasu y Alison Mayotte.

8 de la noche, 22 minutos. IMF, Unbelievable, hacenos caso. Escucha canciones en el Aspen Club. A esta hora 9 grados 8 décimos. La actual temperatura, la térmica en Buenos Aires 8 grados 9. El cielo está parcialmente nublado, la humedad 87%. Hace frío, pero en otros lados hace mucho calor, ¿no? El viento del sur a 8 kilómetros en la hora. Este domingo, mayormente nublado por la mañana. Leve descenso de la temperatura con vientos moderados del sector sur, rotando al suroeste. Hacia la tarde-noche, parcialmente nublado, el cielo ha despejado. Se viene buen clima para la semana. La mínima pronosticada para mañana, para este domingo, ya estamos dentro del domingo, 7 grados, la máxima 13. Estamos en Aspen Club hasta las 4. Los clásicos sin pausas en el 102.3. En vivo con vos. Llega Donna Summer. En el aire de Aspen. She works hard for the money.

15 minutos para la 1 de la mañana. Estamos festejando en este Aspen Club de sábado. Ya dentro del domingo, muy felices todos. Los argentinos, por cierto, ¿eh? Y vos, escuchando muy buena música, subí el volumen y festejá con nosotros. Y por favor, no te vayas nunca, ¿eh? Please don't go. W en el Aspen Club, en vivo, en el 102.3, hasta las 4 de la mañana. Los clásicos sin pausas. Es momento de celebrar. Por eso llega Snap con Rhythm is a Dancer.

Minutos para la 1 de la mañana, le estamos poniendo punto final a nuestra participación aquí en el Aspen Club de sábado, domingo, ya muy felices, por cierto. Y qué mejor con la música para disfrutar y celebrar. Black Boxy, Everybody, Everybody. Flamea, la celeste y blanca. Con Julián Rivera en los controles, puesta en el aire primero, luego el señor Agustín Angiolini, quien te saluda y te acompañó. En las palabras Diego Notario, nos reencontramos ya hoy con el Aspen Nonstop a las 7 de la tarde. Los dejo con Stereos MCs y Step It Up. Que tengan la mejor noche.

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Hola amigos, ¿cómo están? Muy buenos días, 7 de la mañana y casi 2 minutos de este día domingo. Diría nuestro amigo Guillermo Francella, hermosa mañana, ¿verdad? Claro que sí, aquí estamos nuevamente juntos, dispuestos a compartir una mañana de música con la enorme felicidad de, bueno, del resultado de la selección argentina de ayer, el pase a semifinales. Ya hablaremos de eso más tarde. Bueno, muy contentos en una mañana que se presenta con mucho frío en Buenos Aires. 5 grados la sensación térmica, 91 el porcentaje de la humedad, tenemos cielo cubierto. El servicio meteorológico prevé para hoy una temperatura máxima que apenas llegará a los 13 grados. Y muchas canciones de aquellos artistas que siempre querés volver a escuchar y que sabes que en un ratito y durante toda la jornada de la programación de Aspen los vas a encontrar. ¿Por qué? Bueno, porque en un rato, en estos próximos minutos, estarán sonando Bryan Adams, Pink Floyd, Pet Shop Boys, Bob Marley y muchos más. 2 minutos pasan de las 7 de la mañana. Dante Maggioglio, una puesta en el aire. Soy Guille Helen. Comenzamos con un himno de la historia del rock y del pop internacional. Toto, haciendo África, aquí en Aspen 102.3. Bienvenidos, amigos.

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en Aspen 102.3. Estamos escuchando a George Michael, I Want Your Sex. 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
1: Siete de la mañana y 25 minutos. Ahora Pink Floyd, Money. Enough.

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1: Cielo cubierto en Buenos Aires, la temperatura 7 grados 6 décimas, pero la sensación térmica es de apenas 4 grados 5 décimas, humedad 87%. Para este día domingo, el servicio meteorológico anticipa cielo mayormente nublado por la mañana con una mínima de 7 grados, parcialmente nublado por la tarde con una máxima que será de 13. Para mañana lunes, en tanto, volveremos a ver el sol con cielo ligeramente nublado, mínima de 6, máxima de 14 grados. Son las 7:30 de la mañana.

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0: En Aspen 102.3 cerramos esta hora con Dua Lipa, Dance the Night.
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0: 8 en punto de la mañana. En Buenos Aires, la temperatura 7 grados 6 décimas. Jalil ratificó su apoyo a la eliminación de las PASO. El gobernador de Catamarca, Raúl Jalil, se pronunció a favor del diálogo con el gobierno nacional, pero reclamó una reforma política con el mayor consenso posible para eliminar las primarias abiertas, simultáneas y obligatorias. Jalil es uno de los gobernadores peronistas con mayor fluidez de trato con el presidente Milei, aunque dejó en claro que ese vínculo no implica adhesión total. No es que uno está de acuerdo en todas las políticas públicas, pero sí en lo que se pueda acordar, aseguró en declaraciones radiales y mencionó a Gustavo Sáenz y a Osvaldo Jaldo como parte del grupo de mandatarios con los que articula posiciones frente al Ejecutivo Nacional. Mundial 2026, Argentina volvió a sufrir, pero venció a Suiza y jugará las semifinales. En un dramático partido, Argentina se impuso por 3-1 en el estadio Kansas City, sacó su boleto a semifinales y se aseguró volver a jugar todos los partidos de la Copa del Mundo, al igual que en Qatar 2022. Alexis McAllister abrió el marcador a los 9 minutos cuando cabeceó la pelota que le llegó impulsada por Messi desde el córner. Dan Doye emparejó la historia a los 66 minutos, lo que llevó el partido a la largue, que tuvo dos figuras estelares, Julián Álvarez y Lautaro Martínez. La araña marcó un tremendo golazo a los 111 minutos, mientras que el toro apareció en el final para bajarle la persiana al marcador. El campeón del mundo se verá las caras con Inglaterra el próximo miércoles desde las 16 hora argentina en Atlanta. 7 grados 6 décimas la temperatura, la sensación térmica 4 grados 5, humedad 87%, el cielo cubierto. Para hoy se anticipa cielo mayormente nublado por la mañana, mínima de 7 grados, por la tarde parcialmente nublado con una máxima de 13.
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2: Sin lugar a dudas que gran parte de la carrera de Kiss es sinónimo de todas las extravagancias propias del rock. Desde las tradicionales, vinculadas a los excesos y las mujeres, a propias como echar fuego por la boca o lenguas gigantes que escupen sangre. Pero definitivamente el sello distintivo de Kiss es que ninguna persona, absolutamente nadie, podía sacarles una sola foto sin que tuvieran sus maquillajes. No obstante, en 1980 rompieron con todo. Mediante el disco Unmasked, demostraron que eran mucho más que su imagen, ya que por primera vez mostraban sus rostros tal cual eran. Y a pesar de que no es un gran álbum, sí tenía un puñado de buenas canciones, como este hit, en el cual particularmente el único miembro de Kiss que tocaba era Paul Stanley.

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1: Seis minutos pasan de las 8 de la mañana, así comenzamos a recorrer una nueva hora de clásicos que nos traerá a Guns N' Roses, Whitesnake, Paul McCartney y muchos más. Comenzamos con Queen, Radio Gaga.

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0: eran los Guns N' Roses, Knocking on Heaven's Door.
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0: buena música en el fin de semana de Aspen con el dúo Erasure. Sometimes.
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0: 8 de la mañana y 31 minutos, el cielo cubierto en Buenos Aires. La temperatura 7 grados 5 décimas, sensación térmica es de 5 grados 4, humedad 87%. Para esta mañana se anticipa cielo mayormente nublado con una mínima de 7 grados. Por la tarde parcialmente nublado, la máxima será de 13. Mañana lunes en tanto tendremos una mañana fría, pero con sol. La mínima es de 6 grados, la mínima prevista para mañana con cielo ligeramente nublado. Por la tarde cielo algo nublado con una máxima de 14.
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29 de mayo de este año, publicó este tema llamado Hey That I Made You Love Me, el primer sencillo de su próximo disco Petals, el octavo de su carrera, que verá la luz el 31 de este mes. Hey That I Made You Love Me, Ariana Grande, lo nuevo en Aspen.

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0: 102.3, John Polian, Love is in the Air.
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0: Las 9 de la mañana en nuestro país. En Buenos Aires, la temperatura 7 grados 5 décimas. Irán anunció el cierre del Estrecho de Hormuz. La Armada de la Guardia Revolucionaria de Irán anunció este sábado el cierre del Estrecho de Hormuz hasta nuevo aviso, luego de realizar un disparo de advertencia contra un buque que presuntamente intentó atravesar el paso marítimo por una ruta no autorizada. La decisión fue informada por medios estatales iraníes, aunque hasta el momento no se difundieron detalles sobre el nombre, la bandera o el destino de la embarcación involucrada. El anuncio representa una fuerte escalada en la disputa con Estados Unidos, que horas antes había exigido al gobierno iraní que declarara públicamente la apertura del estrecho y se comprometiera a dejar de disparar contra buques mercantes. Mundial 2026, Inglaterra venció a Noruega y avanzó a semifinales. Fue por 2-1 en tiempo extra y se clasificó a las semifinales del certamen en un partido disputado en el Miami Stadium. Noruega había abierto el marcador a los 36 minutos gracias al golazo de Andreas Schjelderup, pero no logró sostener la ventaja. Jude Bellingham fue la figura del encuentro con un doblete. Convirtió el empate antes del descanso y aprovechó un error del arquero Orian Nyland para marcar el gol decisivo en el comienzo del alargue. Con la clasificación, Inglaterra enfrentará en semis el próximo miércoles desde las 4 de la tarde a Argentina, que anoche venció a Suiza por 3-1. 7 grados 5 décimas la temperatura en Buenos Aires, 5 grados 4 la sensación térmica, humedad 87%, el cielo cubierto. Para hoy se anticipa una mínima de 7 grados con cielo mayormente nublado por la mañana, por la tarde.

0: tarde parcialmente nublado con una máxima de 13.
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0: 9 de la mañana y 2 minutos. Bienvenidos a esta nueva hora de clásicos. Operación técnica a cargo de Dante Malchioglio. Soy Guille Helen. En un ratito, The Verve, Billy Idol, Aha, The Beatles, Boy George. Y siguen las firmas. Comenzamos esta hora de clásicos con un clásico de Mike and the Mechanics. All I Need is a Miracle.

Estamos comenzando la mañana líder, son las 9:07 y les doy la bienvenida, por supuesto. Claro que sí, soy Melisa Gil y un gusto, como siempre digo, poder acompañarlos.

¿Qué más podemos pedir, no? Qué felicidad que tenemos todos los argentinos y todas las argentinas después de un nuevo triunfo de nuestra querida selección. Seguramente viste el partido anoche y te quedaste hasta tarde y te está costando un montón levantarte a abrir los ojos. Bueno, vamos despacito, vamos que se puede, y nosotros vamos a acompañarte con las mejores canciones, como siempre la propuesta, y también toda la actualidad, toda la información que te tenemos que brindar en esta mañana para que estés informado. Desde ya está habilitado, te cuento, el 264-508-5809, el WhatsApp de nuestra radio, y nos inunda la felicidad hoy una vez más después del triunfo de Argentina. Puedes enviarme tu mensaje, contarme dónde lo viste, cómo lo viviste. Creo que no sufrimos tanto como con el partido contra Egipto, pero bueno, también por momentos se nos puso difícil. Lo importante es que hemos logrado una nueva victoria y estamos más entusiasmados que nunca. Empezamos de esta manera la mañana líder. Llega Aitana con Superestrella.

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1: Dos grados bajo cero es la actual temperatura, la humedad 92%, hay calma ambiental, la máxima para hoy 15 grados.
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0: Así es, momento de compartir datos útiles en la mañana líder y en este caso información que llega desde el municipio de la ciudad de San Juan, que está informando el cronograma de trabajos, lo que tiene que ver con tareas de poda, mantenimiento y atención de reclamos en distintos sectores de la capital. Las intervenciones contemplan, como te decía, tareas de poda, mantenimiento preventivo en barrios y calles estrategias, con el objetivo siempre de favorecer el crecimiento saludable de los ejemplares, prevenir riesgos y mantener en óptimas condiciones los espacios públicos. Un poco cuál es el cronograma: lunes 13 y martes 14, en horario de mañana, se va a realizar poda en cuadrante de lateral sur de Circunvalación, Mendoza, Comandante Cabot y Pringles. Hacia el mediodía, poda en Villa Don Bosco, el miércoles 15 y jueves 16, esto continúa en el cuadrante de lateral sur de Circunvalación, Mendoza, Comandante Cabot y Pringles también, y en el barrio Las Rosas. El viernes 17, de 8 a 15, va a estar destinada la tarea a la atención de reclamos. El sábado 18, de 8 a 15, erradicación de árboles peligrosos. Y el domingo 19, de 8 a 15, continúa este cronograma de tareas de poda en calle La Prida, entre España y Avenida Rawson.
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Esas canciones que no pasan de moda, que siempre nos gusta volver a escuchar porque nos remontan, nos llevan a tiempos pasados, porque por ahí marcaron algún momento especial, ¿no? Alguna parte de nuestra vida. En este caso vamos a compartir una canción del gran artista líder Diango. Cuando quieras, donde quieras. Una de las canciones más emblemáticas, por supuesto, del cantante español Diango, que se publicó, vamos a recordar, originalmente en 1975 como parte del álbum Alma, Corazón y Vida, y en realidad es una versión de una canción italiana compuesta por Ciro D'Amico. Una auténtica declaración de un amor incondicional que invita a amar sin restricciones de tiempo ni espacio. Una canción que ha trascendido generaciones. Y es una linda mañana para escuchar y para recordar esta canción entonces, como clásico latino, Diango, cuando quieras, donde quieras.

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Las 9:36, seguimos disfrutando de esta primera hora de nuestro encuentro con los datos del tiempo actualizados. 2 grados bajo décima, bajo cero la actual temperatura, pero la sensación térmica menos 4 grados una décima bajo cero. Esa es la sensación térmica. En estos momentos el cielo parcialmente nublado, la humedad es del 94%, la máxima que se espera para hoy es de 15 grados, pero atención porque tenemos buenas noticias. Aparentemente vamos a tener un ascenso de la temperatura en los próximos días. Para este lunes 13, el servicio meteorológico prevé un cielo parcialmente nublado, una mínima de 3 grados y una máxima de 20, con vientos muy leves.

0: Bueno, esto va a continuar el martes 14 con condiciones similares, ¿sí? Con una mínima de 3 grados y una máxima de 17. A partir del miércoles 15 el ascenso térmico será más notorio todavía, ya que la jornada va a comenzar con 4 grados y va a alcanzar una máxima de 21 grados durante la tarde. Una temperatura espectacular para estos tiempos, con cielo entre parcialmente nublado y algo nublado. Las temperaturas más elevadas, según el Servicio Meteorológico Nacional, van a estar llegando entre jueves y viernes, ¿sí? Ambos días van a registrar mínimas de 10 grados y máximas de 25, con cielo parcialmente nublado, sin probabilidad de precipitaciones. Sí, dicen que para el viernes se espera un leve incremento en la intensidad del viento del sector sur. Pero lo lindo es que vamos a tener entonces temperaturas mucho más agradables en los próximos días.
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0: una de las canciones elegidas por vos al 264-508-5809, el WhatsApp habilitado de Líder para que puedas elegir vos la música que tengas ganas de escuchar en esta mañana. Hasta la hora 13 estamos en vivo. Déjame llevarte la música de Benjamín Amadeo. Déjame.
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0: Información en la mañana líder, la hora 10. Temperatura actual 2 grados bajo cero. Información que tiene que ver con nuestra provincia. Aseguran que las ventas comenzaron a repuntar. Desde Comerciantes Unidos destacaron que junio mostró una recuperación en las ventas gracias al aguinaldo y al Día del Padre. Ahora proyectan una mejora sostenida durante el segundo semestre por el impacto que esperan de la actividad minera. Información nacional, la Embajada de Francia declaró persona no grata a Eve Casado, la vicegobernadora de Mendoza, por racismo. Así lo confirmó Romain Nadal, el embajador francés en Buenos Aires. Dijo, el racismo no es una opinión, es un delito. Información internacional, la presidenta Delcy Rodríguez agradece la solidaridad de Qatar tras la emergencia por los terremotos. Rodríguez señaló, tenemos ya 13 hospitales como este de distintos países que están sirviendo de soporte a los campamentos transitorios. Esto garantiza un seguimiento médico a personas con enfermedades crónicas. Dos grados bajo cero la actual temperatura, la máxima que se espera para hoy, 15 grados.
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Continuamos en La Mañana Líder, estamos acompañándolos hasta la hora 13, son las 10:08. Bueno, y hablamos del epicentro de la alegría, del epicentro de la felicidad que una vez más volvió a ser la Plaza 25 de Mayo. Por supuesto que anoche se congregaron allí miles de familias, de jóvenes, de niños que llegaron con el corazón inmenso de alegría después del gran triunfo de Argentina frente a Suiza. Entre abrazos, fotos y celulares, registrando por supuesto cada instante que se vivía, los sanjuaninos volvieron a demostrar una vez más que viven el Mundial con una intensidad única. Llegaban con camisetas de distintas épocas de la selección, otros simplemente llevaban una bandera sobre los hombros, pero todos compartiendo el mismo sentimiento y por supuesto la ilusión de seguir haciendo historia. Bueno, ahora el sueño continúa y estamos todos expectantes porque Argentina se va a enfrentar a Inglaterra por un lugar en la final, y si algo dejen claro esta Copa del Mundo es que San Juan ya tiene preparada su cita de siempre, ¿no? Si la escaloneta vuelve a dar otro paso a la Plaza 25 de Mayo, va a ser sin duda, se va a volver a convertir en el escenario de una gran celebración. El 264-508-5809 es el WhatsApp de Líder, está habilitadísimo para que nos escribas, nos mandes tu mensajito, nos pidas alguna canción para escuchar. Es una nueva hora en la que vamos a estar compartiendo clásico latino, clásico nacional, clásico internacional y el dueto, por supuesto, también infaltable. Vamos a estar hablando, entre otras cosas, de la salud de la mujer y de distintos ejercicios de fuerza que, según los expertos, marcan la diferencia después de los 50 años. Músculo, longevidad femenina y algunas claves justamente para mejorar la potencia, la estabilidad y la resistencia. Todo esto en un ratito.

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1: Una décima es la actual temperatura, el cielo parcialmente nublado, la humedad 88%.
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Continuamos en La Mañana Líder, 28 minutos han pasado ya de la hora 10 y es momento de disfrutar, por supuesto, del clásico latino y lo vamos a hacer con una canción que nos invita realmente a bailar, a movernos porque los argentinos estamos felices y esta canción se llama Diosito Santo. ¿Te suena? Estoy segura que sí. Es una canción del famoso cantante José Luis Rodríguez, del Puma Rodríguez, lanzada en 1994. Y la letra nos habla de la esperanza, de la búsqueda de un amor verdadero y el deseo de dejar atrás las penas. Subí el volumen, dale, bailá, movete, de paso entrás en calor con este clásico latino en Líder. El Puma Rodríguez, Diosito Santo.

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Seguimos en la mañana del 104.3, las 10:39. Te lo anticipaba hace un rato y vamos a estar hablando de la salud de la mujer y de estos ejercicios de fuerza que marcan una diferencia y que, según distintos expertos, pueden mejorar la potencia, la estabilidad y la resistencia durante la perimenopausia y después también de esta etapa. Bueno, lo que sucede a partir de los 50 años, es lo que explican los doctores, es que las mujeres pierden músculo y fuerza con una mayor rapidez debido a la caída del estrógeno durante la perimenopausia y la menopausia. Esto puede acelerar la sarcopenia, que es la pérdida de masa muscular relacionada con la edad, y también la osteoporosis. Por eso, para una mujer en esta etapa, el entrenamiento de fuerza se vuelve clave. Ayuda a preservar masa muscular, protege los huesos y sostiene la independencia funcional en la vida diaria. El objetivo no es solamente verse más fuerte, sino vivir con más capacidad física durante más tiempo. Bueno, a menor cantidad de masa muscular, menor metabolismo, y esto lleva a acumular grasa. Pero este proceso es evitable. Hoy sabemos, dicen los especialistas, que el músculo puede seguir desarrollándose a cualquier edad. Incluso hay estudios muy famosos que se han realizado con personas de hasta 90 años, donde se ha comprobado que puede haber una recuperación y generación de nueva masa muscular a esa edad. Para esto, el entrenamiento de fuerza es la herramienta más eficaz para frenar e incluso también revertir la pérdida de masa muscular, si esto se acompaña también con una buena alimentación, rica en proteínas y un buen descanso, que siempre es muy importante. Una mujer incluso de 60, 70 u 80 años puede ganar fuerza. ¿Y cuáles son esos ejercicios? Te estarás preguntando. Bueno, los que trabajan grandes grupos musculares y mejoran la función diaria. Por ejemplo, sentadillas con peso o sin peso, zancadas o estocadas, ya que mejoran el equilibrio, la estabilidad y la fuerza unilateral. El remo con banda o mancuernas. También las flexiones adaptadas, que mantienen la fuerza de los brazos y los hombros, plancha y variante de core, ejercicios de piso pélvico, ejercicios para las pantorrillas, entre otros. En cuanto a la frecuencia ideal, bueno, los doctores dicen que se recomienda 3 veces por semana, pero con que hagan 1 o 2 veces por semana, el cambio ya existe.

Desde Líder seguimos como siempre con nuestra propuesta el fin de semana. Vos sabés que de lunes a lunes te acompañamos. Gracias a cada uno de ustedes que sintoniza el 104.3 mientras está en su casa. Por ahí se pone a limpiar un poco, a hacer un poco de limpieza a esta hora de la mañana. A quienes van en su auto viajando por ahí, algún rincón de la provincia, o se están tomando unos días de descanso y se van a otro lugar a descansar, porque por supuesto estamos de vacaciones y eso siempre es muy lindo, poder viajar y conocer otros lugares. A los que están trabajando a esta hora, un abrazo inmenso y gracias también por elegir Líder para que la actividad o la tarea se haga un poquito más llevadera. Y a los que nos escuchan online, mucha gente nos escucha fuera del país también a través de www.compacto.com.ar.

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0: La hora 11, información en la mañana líder, temperatura 1 grado 1 décima, humedad 88%. Información local, Garrafa Hogar vuelve a recorrer la provincia. El operativo llegará a 5 departamentos con garrafas de 10 y 15 kilos a valores accesibles. Información del ámbito nacional, operativo reelección, Milei apuesta al diálogo para sumar a los gobernadores. La estrategia ya está en marcha y arranca por la eliminación de las PASO o su reemplazo por listas colectoras. En el gabinete confrontan dos visiones sobre la construcción en las provincias. Información que tiene que ver con nuestro país y el plano internacional. Georgieva, la primera en arrancar la campaña electoral 2027 de Milei. La líder del Fondo Monetario Internacional buscará darle respaldo político al jefe de la Casa Rosada. También seguirá la imposición del salvataje de Argentina dentro del FMI. Según los últimos datos, temperatura actual 1 grado 1 décima, humedad 88%, máxima prevista para hoy 15 grados.
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Estamos comenzando una nueva hora en la mañana líder. Como cada domingo te acompañamos, soy Melisa Gil. Hasta la hora 13 vamos a estar juntos y en la producción y coordinación nos acompaña, por supuesto, siempre para que todo salga impecable, Leonor Camisay. Una nueva hora para compartir el clásico latino que vos podés programar. Recordá al 264-508-5809, el clásico nacional, también el clásico internacional. Y vamos a estar brindando temas, información para que puedas estar informado a esta hora de la mañana. Vamos a estar hablando, entre otras cosas, de una nueva aplicación. Una aplicación sanjuanina que nació para encontrar oficios. Hay una mano, ese es el nombre, y es una plataforma de nuestra provincia que reúne oficios verificados, permite contratar sin intermediarios y ya proyecta sumar un portal para que las empresas puedan buscar personal capacitado. Muy interesante. Ya en un ratito vamos a desarrollar esta información, así es que quédate porque también hay más canciones. Así iniciamos una nueva hora en la mañana líder con Alex Ubago, Amarrado a ti.

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1: Temperatura actual 7 grados una décima, hay calma ambiental, la humedad 76%.
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Continuamos en la mañana del 104.3, las 11:19, lo hablábamos hace un ratito en el inicio de esta hora, de esta aplicación que ha sido creada en San Juan y se llama Hay Una Mano, que justamente lo que permite es encontrar distintos servicios. Te facilita, ¿no?, el encontrar, por ejemplo, un plomero si necesitas que te haga algún arreglo en la casa, un electricista o también alguien que cuide tus chicos, ¿no? Personas de confianza. Bueno, esta es una aplicación, como te decía, creada en la provincia que se suma a las propuestas que tienen el mismo espíritu, ampliando la oferta local. El fin justamente es poder conectar a quienes necesitan un servicio con trabajadores de oficios verificados y apuesta a una segunda etapa a mayor escala, bueno, porque pretende convertirse en una bolsa de empleo para empresas de toda la provincia. Y los creadores de esta app son Renzo Ontiveros y Gabriela Romero, un matrimonio que comenzó justamente a detectar una necesidad a la hora de contactar personal de confianza para la realización de distintos oficios y justamente han aprovechado el desarrollo de la IA para darle paso a la creación de esta aplicación que está funcionando ya hace un mes y medio. Con el auge de la inteligencia artificial, dice este matrimonio, pensamos que era posible desarrollar una herramienta que solucionara este problema y conectar a quienes necesitan un servicio con quienes buscan trabajo. Esta aplicación permite buscar profesionales por rubro, conocer sus calificaciones, la zona donde trabajan y contactarlos directamente mediante WhatsApp sin intermediarios ni comisiones. Uno de los aspectos que distingue justamente Hay Una Mano, que es el nombre de esta aplicación sanjuanina, es el sistema de validación de los perfiles, lo cual otorga seguridad. Bueno, la plataforma verifica la identidad y los teléfonos de los trabajadores, controla matrículas cuando corresponde y en oficios vinculados al cuidado de niños o adultos mayores, solicita además certificados de antecedentes. A esto también se le suma un sistema de reseñas que permite a quienes contrataron un servicio calificar la experiencia y, bueno, justamente dejar ahí algún comentario, decir que también te fue con la contratación de ese servicio. La idea es que cualquier persona, desde chicos jóvenes hasta una abuela, puedan encontrar gente. Sería en pocos pasos. Y el plus es que cada persona puede dejar, como te decía, su opinión después del trabajo realizado y esto ayuda a que otros usuarios elijan con una mayor tranquilidad. La plataforma en estos momentos reúne más de 200 oficios. Es una cifra que va creciendo día a día porque van detectando nuevas necesidades de los usuarios. Entre los servicios más buscados aparecen fletes, plomería y técnicos de celulares. Bueno, otra de las particularidades de esta aplicación es que aún se encuentra en periodo de prueba, por lo que todavía no está disponible en las tiendas de Android y Apple. Sin embargo, puede descargarse desde el sitio oficial y ya muestra una importante aceptación entre los sanjuaninos. Más de 300 personas ya se han registrado para ofrecer sus servicios. La aplicación fue utilizada cerca de 10.000 veces y acumula más de 200 reseñas de usuarios. Así es que bueno, son de esas noticias que celebramos que sucedan. Hay Una Mano, esta nueva aplicación 100% sanjuanina que nació para encontrar oficios y apunta a ser una bolsa de trabajo.

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esas canciones que siempre queremos volver a escuchar, que nunca pasan de moda y que nos llevan a distintos momentos de nuestra vida. Eso es el clásico latino aquí en la mañana del 104.3. Y la canción que vos has elegido en esta oportunidad para Clásico Latino tiene que ver con el gran artista Pablo Milanés y esta canción que se llama Yo no te pido, que fue lanzada originalmente en 1978 y formó parte del álbum No me pidas. Una canción que nos habla sobre el amor auténtico, rechazando las formalidades. Bueno, algo a lo que nos tiene acostumbrado, ¿no? Este gran artista como Milanés, a centrarnos en el presente, a no dejarnos llevar tanto por el pasado ni la incertidumbre del futuro. Vamos a compartir juntos esta canción elegida por vos como clásico latino. Pablo Milanés, Yo no te pido.

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Seguimos disfrutando de las mejores canciones en La Mañana Líder, recién junto a Un Recuerdo con Turf Casanova, otra de las canciones elegidas por vos. Y atención, porque tengo algunas actividades para comentarte. El Museo Franklin Rawson va a ser sede de un seminario sobre conservación fotográfica. Esto va a ser el lunes 27 de julio en horario de 14 a 19 con inscripción previa, y esta actividad se va a desarrollar allí mismo en el auditorio del museo. Una propuesta que llega a través del Ministerio de Turismo, Cultura y Deporte del Gobierno de San Juan, el Museo Franklin Rawson y la Facultad de Ciencias Sociales de la Universidad Nacional de San Juan, que te están invitando a este Seminario Nacional de Conservación en Archivo Fotográfico Documental. Así es que si estás interesado, anda tomando nota. Es un seminario en el que se van a abordar herramientas para la gestión, la conservación, la preservación y la restauración de archivos fotográficos documentales, un encuentro que también promueve el intercambio de las experiencias entre los profesionales e instituciones vinculadas al patrimonio cultural y el público en general que desee ir a presenciar este seminario. Como te decía, es arancelada la actividad, 12.000 pesos, eso es lo que cuesta, requiere una inscripción previa, tienen que ingresar en el Instagram del Museo Franklin Rawson, que es museo-franklin-rawson, y allí van a encontrar el link para poder inscribirse. Estamos en vacaciones y por supuesto es una gran oportunidad para recorrer distintos espacios culturales. Recién hablábamos del Museo Franklin Rawson y ahora te voy a comentar algo que tiene que ver con la Casa de Sarmiento. Estas vacaciones de invierno te está invitando a descubrir una faceta sorprendente de Domingo Faustino Sarmiento. Su vínculo con la astronomía y su impulso al desarrollo científico de nuestro país. Bueno, en este recorrido especial vas a conocer la historia de la creación del Observatorio Nacional de Córdoba y los proyectos que marcaron una nueva etapa para la ciencia argentina. Te está invitando todos los martes y los jueves de julio a la hora 12, una actividad libre y gratuita allí en la Casa Natal de Sarmiento. Entonces, ya sabes, los martes y jueves de julio a partir de las 12, Sarmiento Astronómico, una visita guiada con observación solar, está dedicado a todos los públicos. Ya en un ratito vamos a hacer el repaso por la agenda cultural y otras actividades que también están previstas para hoy domingo.

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0: Información en la mañana líder, 7 grados, una décima la actual temperatura, la humedad 76%. Información local, un auto terminó sobre la vereda tras un fuerte choque en las calles Catamarca y 25 de Mayo. Esto sucedió en la tarde-noche del sábado. En pleno centro de la ciudad de San Juan, como consecuencia del impacto, uno de los vehículos involucrados terminó sobre la vereda, lo que obligó a desplegar un operativo de seguridad y asistencia en la zona. Información nacional, la paradoja del crédito mejora la macroeconomía, pero crece la morosidad. Mientras los principales indicadores macroeconómicos muestran una mayor estabilidad, el sistema financiero todavía enfrenta un desafío de peso, los elevados niveles de morosidad en los préstamos a familias y empresas. Más noticias, y en este caso tienen que ver con el ámbito internacional. Trump intimida a periodistas del New York Times por el escándalo del avión presidencial. El Departamento de Justicia de los Estados Unidos citó a reporteros de este diario por haber elaborado una publicación acerca de un lujoso avión que había sido donado por el gobierno de Qatar. Información en la mañana líder, 12 con un minuto, temperatura 7 grados una décima, máxima pronosticada para hoy 15 grados.
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Una nueva hora para compartir en la mañana de este domingo 12 de julio. Hasta la hora 13 vamos a estar en vivo, así es que a disfrutar a pleno ya esta última hora que nos queda de nuestro encuentro. 12:07, una nueva hora para compartir las mejores canciones, música que ya sabes podés programar al 264-508-5809, el WhatsApp de la radio que está habilitado para que puedas escribirnos. Y en esta hora vamos a compartir información, música y también la agenda cultural, ¿no? Te cuento que hay muchas opciones recreativas, hay festivales folclóricos, bueno, algunas peñas, ferias de emprendedores, paseos de artesanos, muestras artísticas, entre otras cosas, para que puedas aprovechar en este domingo. La música de Airwag en el inicio de esta hora con Blues del Infierno.

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0: La temperatura actual 10 grados una décima, la humedad 72%. El cielo está despejado, la máxima para hoy 15 grados.
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Continuamos en la mañana líder y de a poquito, muy de a poquito, va aumentando la temperatura. Bueno, está soleado al menos, aunque sigue estando frío el aire, pero va a ser una jornada un poco más agradable que la que tuvimos en el día de ayer. Y como te comenté más temprano, vamos a tener un ascenso de temperaturas en los próximos días. Por ahí puede ser una buena oportunidad hoy para que salgas a pasear y aproveches algo de la agenda cultural que tenemos en la provincia. Se va a estar desarrollando desde la hora 14 la Peña del Sol, allí en el Parque de Chimbas, y se va a extender hasta aproximadamente la hora 19. Esto es en Tucumán, antes de Benavides, con show de distintos artistas. También Feria de Emprendedores y Patio de Comidas, esto como te decía, en el Parque de Chimbas, con entrada totalmente gratis. También hay teatro para que puedas disfrutar hoy. La verdadera historia de Caperucita y el Lobo lo está presentando la compañía Stars. Esto tiene que ver con el teatro musical ecologista y ambientalista, en el marco del Festival de Títeres Divertites, a las 18 en Sala Tess. Esto es allí en Juan B. Justo, 335 Sur, en Rivadavia, y las entradas podés adquirirlas en entradaweb.com.ar. Otra de las obras que se va a estar presentando hoy, Vas a descansar cuando mueras, a partir de la hora 20 en Cooperativa Teatro de Arte. Esto es en calle O'Higgins 501 Este, con entrada a la gorra. Otra de las propuestas para este domingo es la fiesta del carneo español, desde la hora 11 y hasta las 18 en el predio Gaucho José Dolores, allí en Ramón Franco, entre calles 4 y 5. También se van a estar presentando Amanecer Folclórico, Instituto Almería, Jere Ahumada, Academia Sentir San Juanino, entre otros artistas. Ya sabes entonces, la fiesta del carneo español también es otra de las actividades que están programadas para este domingo. Nos vamos a San Martín también con el Festival del Barrilete, de 14 a 18, paseo de emprendedores y artesanos, show en vivo con cantantes y bailarines, la batalla por la imaginación en el complejo turístico religioso Seferino Namuncurá, Festival del Barrilete, de 14 a 18. Ya en el próximo bloque hacemos el repaso por otras propuestas recreativas, culturales también para este domingo. Volvemos a la música y lo hacemos con Juanes. ¿Cómo pudiste?

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Son las 12:32 y es momento de compartir con ustedes el clásico latino, ya el último de nuestro encuentro, y en esta ocasión hemos elegido la voz de una gran artista líder como es Ana Gabriel y esta canción que se llama ¿Quién como tú?, una famosa balada que es escrita e interpretada por Ana Gabriel y fue producida por Oscar Gómez. Se lanzó allá por 1989 como el principal sencillo de su quinto álbum de estudio. Y esta letra nos habla del dolor y de la resignación ante un amor no correspondido, explorando sentimientos como por ejemplo de melancolía y envidias a la persona que actualmente comparte la vida y la intimidad con esa persona que ama. Esas canciones que siempre nos gusta volver a escuchar, que nunca pasan de moda. En el clásico latino, Ana Gabriel, ¿Quién como tú?

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otro clásico latino elegido por vos al 264-508-5809, la música de Luis Miguel, otro gran artista líder que siempre suena, que siempre es elegido por ustedes, con usted lo escuchábamos hace instantes nada más, y vamos a continuar con la agenda cultural, algunas actividades recreativas para que puedas aprovechar en este domingo. Barrio Cultural, hoy es el último día, desde las 14 y hasta las 19, con entrada totalmente gratuita, propuestas para toda la familia, música, danza, teatro, circo, talleres, gastronomía, artesanías, emprendedores y mucho más. Esto es en el Parque General Belgrano, allí en 25 de Mayo y España, en Capital, así es que también es una buena propuesta para que aproveches. Barrio Cultural, entonces, de 14 a 19 con entrada gratuita. Otra de las actividades para hacer con los chicos, Arena Gamer, en este caso te invita el Centro Cultural Contegrán desde las 15 y hasta las 21 con entrada gratuita. En el Parque Latinoamericano de Albardón también te están esperando para disfrutar de las vacaciones con la presentación de institutos de danza, bandas en vivo, feria de artesanos con entrada gratuita hoy a partir de las 17. Otro de los espacios que tiene pensado actividades para los más chiquitos, pero en este caso es con inscripción previa y son actividades aranceladas, diversión en Comparte Lab para niños de 13 a 17 años, Inventores Express, el Slime Mundialista, Dinociencia, Messi 10, son algunas de las propuestas que tienen pensadas para vos de 19:30 a 21 en 25 de Mayo 470 Oeste. También hay ferias para esta tarde, la Feria de Artesanos y Emprendedores de 15 a 20 en el Parque de Rivadavia con entrada gratuita. Otra de las

0: ferias también en la quebrada de Sonda de 15 a 18 y en el dique Punta Negra de 12 a 18. También una feria de artesanos, emprendedores locales con actividad gratuita, plaza y arte, emprendedores y manualistas desde las 16 y hasta las 20 en el Centro Cultural Estación San Martín, allí en España y Mitre. También se va a estar realizando hoy la Feria Manija. Tempranito nos mandaron los chicos el mensaje. Bueno, es un espacio dedicado a todo tipo de objetos coleccionables. Hoy desde las 16 y hasta las 20 en la Plaza Ejército Argentino. Esto es Urquiza y Pedro Cortines, atrás del auditorio en Capital, para que te puedas ubicar. Desde las 16 y hasta las 20, entonces, la Feria Manija también se va a estar realizando.
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Estamos a tan solo 6 minutos de la hora 13, nos despedimos, llegamos al final de nuestro encuentro desde la hora 9, te acompañamos, estuvimos juntos, soy Melisa Gil, como siempre, enorme placer poder estar cada domingo junto a ustedes. En la producción y coordinación de la radio, como siempre presente, Leonor Camisay. Nos vamos, pero ustedes se quedan enganchadísimos al 104.3 o si nos estás escuchando online en www.compacto.com.ar, porque ahora en un ratito hacemos la conexión con Aspen, así es que vas a seguir disfrutando de toda la música internacional durante todo este hermoso domingo. 10 grados una décima es la temperatura actual, el cielo despejado, la humedad es del 72%, la máxima de tan solo 15 grados, es lo que se espera para hoy, 15 grados, pero como te dije más temprano, se vienen temperaturas más lindas, más agradables para los próximos días, por ejemplo, mañana lunes, una mínima de 6 grados y una máxima de 20, es lo que está anunciando el Servicio Meteorológico Nacional, para el martes mínima 3 grados, máxima 17, el miércoles continúa con una mínima de 4 y una máxima de 21 grados, y ya jueves, viernes se pone un poquito más agradable todavía, con una mínima de 10 grados y una máxima de 25. Para ambos días, para el jueves y el viernes, a ver si disfrutamos de mejores temperaturas, Nayo, en esta última semana del receso invernal. Bueno, les dejo un beso, que terminen este domingo de la mejor manera, se pueden salir a disfrutar, a pasear o quedarse tranquilos en casa, como ustedes quieran, pero siempre tratando de pasarla bien. Nos vamos con el Clásico Nacional y les digo hasta el próximo domingo.

0: incremento de 229 fallecidos respecto al recuento anterior. En tanto, el gobierno de Delcy Rodríguez busca negociar con el FMI para liberar activos financieros con el objeto de cubrir los reparos de las zonas afectadas. Se estima que se precisarán 25.000 viviendas para responder al déficit habitacional de los damnificados. Lionel Scaloni puso paños fríos al partido con Inglaterra. El entrenador argentino definió el triunfo ante Suiza como histórico porque devuelve al equipo a la antesala de la final, donde se enfrentará con Inglaterra. Respecto al encuentro con los británicos, Scaloni fue contundente al referirse al duelo como solo un partido de fútbol. El técnico argentino fue más allá. El mensaje es que es un partido de fútbol, no busquemos otra cosa, sentenció de forma tajante. Con el aplomo que lo caracteriza, agregó, vamos a jugar un partido de fútbol contra una gran selección que tiene un gran entrenador a quien aprecio y admiro mucho. Y es un partido de fútbol, no hay más que eso. 8 grados 5 décimas la temperatura en Buenos Aires, la sensación térmica 7 grados, humedad 80%, el cielo está cubierto. Para hoy se anticipa cielo parcialmente nublado con una máxima de 13 grados.
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0: Muy bien, pasaron ya 3 minutos de la hora 13. Damos paso a una nueva hora de clásicos. Adrián Antelo será quien nos acompañe a partir de este momento y hasta las 7 de la tarde. Les cuento que en un ratito se vienen Michael Jackson, Dire Straits, David Bowie, Rod Stewart y muchos más. Nosotros nos despedimos por hoy. Dante Malgioglio en la puesta en el aire hasta las 12 del mediodía. Desde las 12 está Jessica Estrano. Soy Guille Helen. Muchísimas gracias por habernos permitido entrar en sus vidas en este fin de semana. Ha sido un placer compartir mucha música con ustedes. Ya saben que nos estaremos reencontrando el próximo sábado, como siempre, a las 7 de la mañana. Se inicia entonces esta nueva hora de clásicos con Duran Duran, Union of the Snake, en Aspen 102.3. Terminen bien este fin de y buena semana para todos. Será hasta el sábado.

les va? Muy buenas tardes para todos. 11 minutos pasaron de la 1 de la tarde de este domingo. Nublado, cielo cubierto con 8 grados 5 décimas de temperatura. Sensación térmica un poquito más baja, 7 grados en la ciudad. Humedad alta, 80%. Ya preparados para acompañarlos en donde sea que estén, con una muy buena selección de canciones puestas al aire por Jessica Estrano. Yo soy Adrián Antelo. Bruno Mars, Just the Way You Are. Vamos a los 80 para recordar a Robin Gibb. Boys Do Fall in Love, en el fin de semana de Aspen

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3: Una de la tarde, 18 minutos, ya 10 grados de temperatura en la ciudad autónoma de Buenos Aires. Michael Jackson, Thriller en Aspen.

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0: de semana en Aspen 102.3, Earth, Wind and Fire. Let's groove.
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0: Una de la tarde, 31 minutos del domingo. El cielo ahora está en la ciudad, en Buenos Aires, parcialmente nublado. 10 grados la temperatura, 8 grados 8 décimas la sensación térmica, 73% la humedad. Nublado a parcialmente nublado para el resto del día, con viento moderado del sur. Nos vamos a Mendoza. Nuestro saludo a los amigos que nos escuchan en esa provincia a través de Aspen San Rafael, FM 95.3. Allí 11 grados 8 décimas con cielo algo nublado, 56% la humedad. Mañana lunes en San Rafael, mayormente nublado, tiempo ventoso con ráfagas de más de 50 kilómetros por hora de el sector norte, con un leve ascenso de temperatura. Mínima 5 en San Rafael, Mendoza. Máxima prevista mañana lunes, 18 grados.

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0: clásicos en el fin de semana de Aspen 102.3. Rod Stewart, Some Guys Have All the Luck.
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0: cerquita de las 2 de la tarde de este domingo. Clásico de YouTube en el fin de semana de Aspen 102.3, With or Without You. 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

0: esta hora en el fin de semana de Aspen 102.3 con Cher, Believe.
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0: 2 minutos pasaron de las 2 de la tarde del domingo. Un grupo de diputados del peronismo federal pidió informes al gobierno por el paso del buque de guerra británico HMS Medway, que cruzó aguas argentinas sin aviso. La iniciativa, encabezada por Guillermo Michel, solicita que el gobierno informe si tuvo conocimiento previo del desplazamiento de la embarcación y qué medidas adoptó una vez detectado el episodio. La embarcación había zarpado desde las Islas Malvinas y navegó rumbo al estrecho de Magallanes. En medio del Mundial, Independiente Rivadavia y Tigre se enfrentan por los 16avos de final de la Copa Argentina 2026. La lepra mendocina y el matador de Victoria retoman la actividad en el fútbol argentino y buscan el pase a octavos. El ganador se medirá ante el vencedor de River, Aldo Civi. El encuentro se va a disputar desde las 4 y cuarto de esta tarde en el estadio Julio César Villagra. Cielo nublado a parcialmente nublado para lo que resta del domingo, con viento moderado del sur. 10 grados la actual temperatura, 73% la humedad. El cielo está parcialmente nublado.
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0: Nueva hora de clásicos en el domingo. Tenemos a The Police, Level 42, Peter Frampton, Tim y muchos más. Comenzamos con Bruce Springsteen, Glory Days, en Aspen 102.3.

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0: Fin de semana en Aspen 102.3, The Police, Every Breath You Take.
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0: en 102.3, Pearl Frampton, Baby, I Love Your Way.
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0: 2:30 en punto de la tarde, el cielo ahora está ligeramente nublado aquí en Capital Federal y alrededores. 12 grados la temperatura, 53% la humedad máxima prevista para hoy, 13 grados. Mañana lunes, cielo ligeramente nublado, mejoran las condiciones con un leve ascenso de temperatura, mínima 6, máxima prevista 14 grados.

0: Fin de semana en Aspen 102.3, Culture Club. Do you really want to hurt me?
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6: 2 de la tarde, 48 minutos. Aretha Franklin, I Say a Little Prayer en Aspen

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0: 102.3 The Last, There She Goes.
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0: Un minuto pasó de las 3 de la tarde. El gobierno abrió el debate con el presupuesto 2027 con un adelanto que ratifica los principales pilares de la gestión económica. Equilibrio fiscal, reducción de impuestos y continuidad del programa para eliminar la inflación. El documento generó críticas que apuntan contra la falta de precisiones, el esquema de prioridades y el impacto del ajuste sobre áreas sensibles. Desde sectores opositores reclaman conocer con mayor detalle las variables centrales del programa y cuáles serán las partidas que quedarán condicionadas por la meta del superávit fiscal. Lionel Messi estaría a un paso de sumar a David Beckham como socio de su red mundial de clubes privados. La iniciativa contemplaría la creación de espacios exclusivos en ciudades clave para los grandes eventos deportivos. Uno de los países en la mira sería Singapur, que actualmente es reconocido por ser una de las sedes adheridas al calendario de la Fórmula 1. Los clubes estarían equipados con gimnasios de última generación y ofrecerían una estética futurista y postmoderna. Esto mostraría una amplia diferencia con el estilo tradicional asociado a los negocios anteriores de Beckham. Cielo nublado a parcialmente nublado para lo que resta del domingo, con viento moderado del sur. 12 grados la temperatura actual, 53% la humedad. El cielo está ligeramente nublado.
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0: Una canción original de Cat Stevens del año 1967 que fue popularizada también en los 70 por Rod Stewart. Aquí elegimos la versión del año 2003 de Sheryl Crow. The First Cut is the Deepest en Aspen Covers.

0: original de 1967, compuesta por el británico Cat Stevens, que tuvo una versión por Rod Stewart en 1976. Precisamente Sheryl Crow se inspiró en la versión de Rod Stewart y fue el primer corte de su álbum recopilatorio que lanzó en el año 2003. En Aspen Covers, Sheryl Crow, la versión de The First Cut is the Deepest.
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0: clásicos en el fin de semana de Aspen 102.3. John Waite, Missing You.
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0: 3 de la tarde, 22 minutos del domingo. Uno de los grandes éxitos de George Michael en el fin de semana de Aspen, 102.3 con Fudge Love. 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

0: Estás en el fin de semana de Aspen 102.3, Cliff Richard. We don't talk anymore.
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tiempo. 3 de la tarde, 31 minutos del domingo, ligeramente nublado el cielo. En Buenos Aires, 12 grados, 8 décimas la temperatura, muy cerquita de la máxima prevista de 13. 60% la humedad, parcialmente nublado hacia la noche, viento moderado del sur. Mañana lunes, bueno, buenas condiciones también con un leve ascenso de temperatura, mínima 6, máxima prevista 14 grados.

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0: en 102.3, Maroon 5, Misery, una de las canciones que seguramente sonará el próximo 3 de septiembre en la presentación de la banda de Adam Levine en el Hipódromo de San Isidro. Estarán presentando, obviamente, su último disco, Love Is Like, y todos los hits que marcaron una generación. 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Será una noche única con todo el pop, la energía y el sonido que los convirtió en un fenómeno mundial. Misery, Maroon 5.
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5: 11 minutos para las 4 de la tarde. Te recordamos que hasta la medianoche rige la restricción de tránsito pesado en las principales autovías y rutas desde la costa atlántica a la ciudad de Buenos Aires. Dan Hartman, I Can Dream About You, en Aspen 102.3.

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0: Fin de semana en Aspen 102.3. Fleetwood Mac cerrando la hora con Don't Stop.
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0: Un minuto pasó de las 4 de la tarde. Escala la tensión en el estrecho de Hormuz. Teherán asegura que haber bloqueado la principal vía de salida del petróleo del Golfo Pérsico. Aunque Washington negó que el paso esté completamente bloqueado, el tránsito marítimo se redujo a niveles mínimos.

0: crece la incertidumbre sobre el abastecimiento energético mundial. La prensa suiza elogió a su selección, pero castigó a Embolo por la tarjeta roja. Los diarios locales mostraron un profundo malestar por la actitud del atacante, sancionado tras fingir una infracción para intentar burlar a la terna arbitral. El prestigioso diario Le Temps destacó que el conjunto suizo jugó con eficacia, calma e inteligencia, titulando su crónica con un contundente: una Suiza admirable, pero algo ingenua, cae en cuartos de final ante la Argentina. Cielo nublado a parcialmente nublado para lo que resta del domingo, con viento moderado del sur. 12 grados 8 décimas a esta hora. 60% la humedad. El cielo continúa ligeramente nublado.
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0: Nueva hora de clásicos en este fin de semana. Coldplay, Duran Duran, algo de Billy Joel, Steve Winwood y muchos más. Comenzamos la hora con Genesis, Invisible Touch. En

0: Los Aspen 102.3 con Roxette. Is Matt Hand in Love.
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0: 4 de la tarde, 22 minutos, el recuerdo de Susan Vega, su hit de 1987, Luca. 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

0: en 102.3, Billy Joel, Allentown.
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0: Ya pasaron 31 minutos de las 4 de la tarde, 13 grados 2 décimas en Buenos Aires, el cielo ligeramente nublado, 60% la humedad, iguales condiciones para lo que resta del día, con viento moderado del sur. Nos vamos a la costa bonaerense para saludar a los amigos que nos escuchan a través de Aspen Mar del Plata FM 89.3. Allí en la ciudad feliz, 10 grados la temperatura, 8 grados 8 décimas la sensación térmica, el cielo está parcialmente nublado, 61% la humedad. Mañana lunes en Mar del Plata, neblina, leve ascenso de temperatura, una mañana fría, mínima de 2, con viento del norte. La máxima prevista para mañana en Mar del Plata, 11 grados.

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0: en Aspen 102.3, los Beatles, Ticket to Ride.
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7: 10 minutos para las 5 de la tarde. Soleado domingo a esta hora, con 13 grados 2 décimas de temperatura. Cyndi Lauper, I Drove All Night en Aspen.

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0: arrancamos otra hora de clásicos en el fin de semana de Aspen 102.3. Puff Daddy, Faith Evans, I'll Be Missing You.
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0: 2 minutos pasaron de las 5 de la tarde. La balanza comercial energética de Argentina registró entre enero y junio un superávit de 6.987 millones de dólares, el mayor para un primer semestre desde que existen registros.

0: según un informe de la Bolsa de Comercio de Rosario. El resultado consolida al sector energético como uno de los principales motores del comercio exterior argentino. De acuerdo con el reporte, más del 70% del incremento de las exportaciones se explica por el aumento de la producción, impulsada principalmente por el desarrollo de Vaca Muerta. Francia y España se enfrentan este martes por un lugar en la final del Mundial 2026. El duelo reúne a dos potencias europeas. Francia llega invicta con Mbappé como máximo goleador, mientras que España confía en la generación liderada por Lamine Yamal y Mikel Merino. El encuentro se va a disputar este martes 14 de julio en el AT&T Stadium de Arlington, en Texas. Cielo nublado, parcialmente nublado para la noche de hoy, con viento moderado del sur. 13 grados, 2 décimas la temperatura, 60% la humedad. El cielo está ligeramente nublado.
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2: Extraído del primer disco de Aerosmith, en junio de 1973, se cortaba el single Dream On. Por entonces, esta canción tuvo mucho éxito en las radios de Boston, pero no llegó a ser un suceso a nivel nacional en el resto de los Estados Unidos. Sin embargo, dos años después, impulsado por el éxito del álbum Toys in the Attic, volvieron a editar ese single que ahora sí llegaba al sexto puesto de los charts norteamericanos, siendo la canción mejor rankeada en la década del 70 para Aerosmith. Dream On era entonces un tema que le mostraba a las bandas contemporáneas de rock duro que podían hacer una buena balada sin por eso perder la compostura, algo que siguieron plasmando en el resto de su discografía. Escuchemos este gran tema de Aerosmith de los 70s, Dream

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0: 102.3, ajá, You Are The One.
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3: 5 de la tarde, 19 minutos.
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0: de semana en Aspen 102.3, Madonna y Papa Don't Preach.
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0: 5:30 de la tarde, un leve descenso de temperatura respecto de la hora anterior. 11 grados 6 décimas en Buenos Aires, el cielo despejado, 64% la humedad, iguales condiciones para lo que resta del día con viento moderado del sur. Comienzo de semana, mañana lunes, cielo ligeramente nublado con un leve ascenso de temperatura. Mínima 6, máxima estimada 14 grados.

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los clásicos en el fin de semana, también te presentamos lo nuevo. El grupo sueco, formado en Estocolmo a finales de los 90 como un grupo tributo a ABBA, regresaron en el 2024 con una serie de conciertos para celebrar los 25 años de vida desde que se formaron. En 2026 le rinden homenaje a otra leyenda de su país, como es este tema que samplea a The Look, el legendario tema lanzado en 1989 por el dúo Roxette. 18th.

0: de semana en Aspen 102.3, UB40, Chrissy Hind, I Got You Babe.
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5: A esta hora del domingo, autopista Buenos Aires-La Plata, marcha lenta en la zona Dock Sud y en el ingreso a la ciudad de Buenos Aires, sin demoras hacia la ciudad de La Plata. Lola Young, Messi, en Aspen 102.3.

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0: en 102.3. Cerramos la hora con Roy Orbison y You Got It.
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0: Un minuto pasó de las 6 de la tarde. El presidente Javier Milei viajará a Brasil para apoyar la candidatura de Flavio Bolsonaro. El jefe de Estado precisó que el 25 de julio estará en San Paulo por el acto en el que, según dijo, será ungido candidato presidencial Flavio Bolsonaro. La agenda internacional continuará el 26 de julio con su participación en la inauguración de la exposición rural. Luego viajará a Ecuador para reunirse con el presidente Daniel Noboa por un acuerdo pendiente. El 28 asistirá a la asunción presidencial de Keiko Fujimori en Perú y el 7 de agosto estará en Colombia para la asunción de Abelardo de la Espriella. Adam Barreiro no llegará para la Copa Argentina. El delantero de Boca lleva 62 días de recuperación del doble desgarro que sufrió en el partido ante Huracán el pasado 11 de mayo y la evolución no fue la que el cuerpo médico estimaba en un principio. A pesar de no haberse tomado ni un día de vacaciones durante el receso para el Mundial 2020,

0: Lo 26, el preparador físico, todavía no pudo incorporarlo a los entrenamientos. Cielo nublado a parcialmente nublado para lo que resta del día, con viento moderado del sur. 11 grados 6 décimas a esta hora, 64% la humedad del cielo, se mantiene despejado.
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0: El concierto tuvo lugar en junio de 1987 en Países Bajos. Allí Prince con su versión en vivo de 1999.

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0: 6 de la tarde, 17 minutos, con Robbie Williams y este clásico Angels. Después de más de 20 años vuelve a la Argentina para presentarse los días 1, 2 y 4 de octubre en el Movistar Arena con su Britpop Tour 2026. 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

0: atardecer del domingo en el fin de semana de Aspen 102.3, Toto, África.
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0: Ya pasaron 33 minutos de las 6 de la tarde, 10 grados 4 décimas a esta hora, cielo despejado en Buenos Aires, 71% la humedad. Iguales condiciones para lo que resta del día, con viento moderado del sur. Ya mañana lunes, neblina desde la madrugada, especialmente en toda la zona suburbana, con un leve ascenso de temperatura. Mínima 6, máxima prevista para mañana lunes.

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0: de semana en Aspen 102.3. Supertramp, Give a Little Bit.
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0: cerquita de las 7 de la tarde, Men at Work con este clásico Overkill. 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

0: Cerramos la hora con Alanis Morissette y Thank You. Bueno, hay restricción de tránsito pesado hasta la medianoche en las principales rutas de nuestro país. Autopista Buenos Aires-La Plata presenta tránsito intenso en sentido a la Ciudad Autónoma de Buenos Aires hacia La Plata sin demoras. La invitación para que te quedes a disfrutar ya a partir de minutos de las 7 de la tarde de la edición de Aspen Nonstop. 102.3 minutos sin pausa de la mejor música, canciones que van a estar presentadas por Diego Notario. Te acompañamos Jessica Estrano, Julián Rivera en los controles. Yo soy Adrián Antelo. Que termines muy, pero muy bien el domingo. Chau.
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7 de la tarde, 9 minutos. ¿Cómo les va? Muy buenas tardes con The Beatles y Penny Lane. Ya este vuelo despegó del Aspen non-stop. 102.3 minutos de música sin pausa, presentada por Smiles. En este regreso del Aspen non-stop de domingo estamos con Julián Rivera en los controles puestos en el aire. Soy Diego Notario. Nos acompañamos con los clásicos de siempre en Aspen 102.3. Ahora llega Phil Collins. Y este clásico, Something Happened on the Way to Heaven.

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Seguimos disfrutando este viaje de 102.3 minutos de música sin pausa. Aspen Nonstop presentado por Smiles, Mr. Mister y Broken Wings. A esta hora, en Buenos Aires, las 7 y media de la tarde, 8 grados 9 décimos la actual temperatura en la capital argentina. El cielo está despejado, la humedad 77%, el viento del sur a 4 kilómetros en la hora. Bueno, vos querés saber qué va a pasar mañana lunes, cómo arrancamos la semana, con neblinas por la mañana, cielo parcialmente nublado durante la jornada, vientos moderados del sector norte, con una mínima de 6 grados y una máxima de 14. En Aspen Nonstop, 102.3 minutos de música sin pausa, presentada por Smiles, llega Earl Stewart, Year of the Cat.

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segundos para las 8 de la noche. Así estamos finalizando esta primera hora del Aspen Non-Stop. 102.3 minutos de música sin pausa presentada por Smiles. Pero el viaje sigue. Cerramos con Alena Miles, Black Velvet. Y comenzamos esta hora en Aspen 102.3 con Sisters.

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8 de la noche, 34 minutos en Apple Nonstop, The Beach Mode, Policy of Cruel. A esta hora en Buenos Aires, 7 grados 7 décimos, la actual temperatura, el cielo está despejado, humedad 81%, el viento del sur a 4 kilómetros en la hora. Bueno, ¿cómo estará el comienzo de la semana? Por la mañana, neblinas este lunes, con leve descenso de la temperatura. Hacia la tarde-noche, cielo parcialmente nublado, vientos moderados del sector norte durante todo el día. La mínima pronosticada para este lunes, 6 grados, la máxima, 14.

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Y ya estamos a punto de aterrizar en este viaje de 102.3 minutos de música sin pausa, presentado por Smiles con Mark Ronson y Bruno Mars, cerrando un nuevo Aspen Nonstop.

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0: Pet Shop Boys sonando también en Aspen. Y recuerden que nos vamos a España para ver en vivo a los Pet Shop Boys el 23 de julio en el Arena de Valencia, la gira Dream World The Greatest Hits Live. Y felicitamos a Daniel Ferrero, el ganador de esta nueva escala, que se va a Valencia a ver a Pet Shop Boys. 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
0: Comenzamos una nueva hora en Aspen 102.3, clásicos que no se detienen en este fin de semana. Matt Bianco, Don Blair.